una pieza de alrededor del año 1600 llamada O Quam Suavis, de Alonso Lobo. Fue interpretada por el Coro Hispano de San Francisco y el Conjunto Nuevo Mundo, dirigidos por Juan Pedro Gaffney. 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El compositor mexicano Agustín Lara compuso más de 700 canciones en su vida, como la mundialmente famosa Granada. Esta se llama Se me hizo fácil, en una interpretación briosa del Cuarteto Cronos. 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

Se me hizo fácil, de Agustín Lara, fue interpretado por el Cuarteto Cronos. Se me hizo fácil, by Agustín Lara, was performed by the Cronos Quartet. Tengo por lo menos 4 grabaciones de la famosa obra para guitarra Recuerdos de la Alhambra, de Francisco Targa, algunas para otros instrumentos como violín solo y una tuna universitaria. Ahora escucharemos una interpretación en la guitarra de la rusa Irena Kulikova. Casi toda la pieza está acompañada de una serie de notas de tremolo. En esta técnica se puntea una cuerda de la guitarra rápidamente y repetidamente con 3 dedos, mientras el pulgar toca contracanto en notas bajas. Requiere una técnica de virtuoso que se puede oír en esta grabación. 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Almost the whole piece is backed by a succession of tremolo notes. With this technique, a guitar string is rapidly and repeatedly plucked by the ring, middle, and index fingers, while the thumb plays a bass counter melody. It requires a virtuoso technique, which you can hear on this recording.

Ese fue Recuerdos de la Alhambra, de Francisco Targa, interpretado por Irina Kolikova en la guitarra. That was Recuerdos de la Alhambra by Francisco Targa, performed by Irina Kolikova on the guitar. Este es un programa que trata de música clásica con una conexión latina, pero también escuchamos obras en la frontera entre la música clásica y la música popular. Un buen ejemplo de esta música, denominada Crossover, es la pieza llamada Mis Blancas Mariposas, del compositor y educador mexicano Cecilio Cupido. Escucharemos una versión orquestal, arreglada por el director de orquesta y compositor mexicano Mario Curi Aldana, interpretada por la Orquesta Sinfónica Carlos Chávez, que es una orquesta juvenil de la Ciudad de México. El director es Fernando Lozano. 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

0: Mis blancas mariposas de Cecilio Cupido fue interpretada por la Orquesta Sinfónica Carlos Chávez, dirigida por Fernando Lozano. Y la escuchamos aquí en el programa Tonos Clásicos, donde disfrutamos de la música clásica con una conexión latina, desde los estudios de KBBF en Santa Rosa, California. 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Se trata de un científico anciano, el Dr. Fausto, que vende su alma al diablo por una renovada juventud y por su amor para Margarita, una bella joven que vive en el pueblo. En el último coro de Los Ángeles, la alma de Margarita sube al cielo, mientras que Fausto le mira con desesperación y entonces cae de rodillas y ruega. El papel de Margarita es cantada por la gran soprano española Victoria de Los Ángeles. El tenor Nicola Guerra es Fausto y el bajo Boris Christoph es el lugarteniente del diablo Mefistófeles. El coro y la orquesta del Teatro Nacional de la Ópera de París son dirigidos por André Cloytens. 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
1: Alerte! Alerte! Vous êtes perdus!

Acabamos de escuchar el final y apoteosis de la ópera Fausto de Charles Gounod, interpretada por la soprano Victoria de Los Ángeles, el tenor Nicolai Guerra y el bajo Boris Christoph, acompañados del coro y de la orquesta del Teatro Nacional de la Ópera de París, dirigidos por André Cluytens. 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La agencia de noticias Reuters ha dicho de ella que es la pianista española más destacada de toda la historia. Alicia de la Rocha ha ganado docenas de premios prestigiosos, incluso múltiples premios Grammy, y fue la primera artista española en ganar el premio UNESCO. Aunque quizás es más conocida por sus interpretaciones icónicas de compositores españoles como Granados y Albéniz, tuvo un repertorio amplio y nos ha dejado una vasta discografía que consta de más de 70 grabaciones entre 1954 y 2002. La escucharemos ahora interpretar el concierto de piano en sol mayor de Maurice Ravel con la Orquesta Filarmónica de Londres bajo la batuta de Lawrence Foster. She has been called the greatest Spanish pianist in history by the international news agency Reuters. Alicia de la Rocha has won dozens of prestigious awards, including multiple Grammys, and was the first Spanish artist to win the UNESCO Prize. While she's perhaps best known for iconic interpretations of Spanish composers, such as Granados and Albéniz, she has had a broad repertoire and has left us a vast discography of over 70 albums between 1954 and 2002. We'll hear her now playing the Piano Concerto in G Major by Maurice Ravel with the London Philharmonic Orchestra under the baton of Lawrence Foster.

0: El concierto de piano en sol mayor de Maurice Ravel fue interpretado por Alicia de la Rocha al piano y la Orquesta Filarmónica de Londres, dirigida por Lawrence Foster. The Piano Concerto in G Major by Maurice Ravel was performed by Alicia de la Rocha at the piano with the London Philharmonic Orchestra, conducted by Lawrence Foster.
1: 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Regresaremos con la segunda hora de esta hermosa música en un par de minutos. 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

Essa foi la Rapsodia Sinfonica de Joaquín Turina, interpretada por Alicia de la Rocha al piano, acompañada de la Orquesta Filarmónica de Londres, dirigida por Rafael Flubeck de Burgos. Y la escuchamos aquí en el programa Tonos Clásicos, que presenta música clásica con una conexión latina, desde los estudios de KBBF en Santa Rosa, California. 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El compositor italiano Ruggiero Leoncavallo fue como una estrella efímera con solo un único éxito. Aunque compuso muchas piezas musicales, su ópera Pariachi, escrito en 1892, es, sin lugar a dudas, su obra más popular. Pero la obra que escucharemos esta noche es muy menos conocida. Se llama La Nuit de Mai, La Noche de Mayo en francés, y está basada en un poema del mismo nombre de Alfred de Musset. El poema consta de una conversación entre un poeta y su musa. La música tiene 12 secciones alternando entre la musa y el poeta. Las palabras del poeta son cantadas, pero la musa habla solo a través de la orquesta. El poeta en esta grabación es el gran tenor español Plácido Domingo, con la orquesta del Teatro Comunale de Bologna, bajo la batuta de Alberto Veronese. The Italian composer Ruggiero Leoncavallo was something of a one-hit wonder. 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But the work we'll hear tonight is much less well-known. It's called La Nuit de Mai, May Night in French, and it's based on a poem by the same name by Alfred Musset. The poem consists of a conversation between a poet and his muse. The music has 12 sections, alternating between the muse and the poet. The poet's words are sung, but the muse speaks solely through the orchestra. The poet on this recording is the great Spanish tenor Plácido Domingo with the Orquestra del Teatro Comunale de Bologna under the baton of Alberto Veronese.

La Nuit de Mai de Ruggiero Leoncavallo fue interpretada por el tenor Plácido Domingo y la orquesta del Teatro Comunale de Bologna, dirigido por Alberto Veronese. La Nuit de Mai by Ruggiero Leoncavallo was performed by tenor Plácido Domingo and the orquesta del Teatro Comunale de Bologna, conducted by Alberto Veronese. 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